0: central. ¡Indio! Ya, yo, vámonos.
1: Entonces tiene que atacar esa parte.
0: Ok, yo lo voy a hacer más.

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0: El señor rey de la paz.
1: Thank you so much. Muchas gracias. Thank you.
0: Sabroso. Rey de la paz.
2: El señor rey de la paz en la parte vocal.
1: Thank you so much. Good evening, ladies and gentlemen. Thank you so much.

Julio Castillo, Daniel Lugo y Miguel Ángel Álvarez el Ben. Corona especialísima para Daniel Santos, Chuito el de Bayamón, Ramito y sus hermanos, La Calandria y Priscila Flores, Odilio González y el Gallito de Manatí, Don Felo, Mon Rivera Ladí y Claudio Ferrer. Yo